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5: 4 en punto.
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1: 4 y 28.
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6: 4:29. 4:30.

0: 34 y 33.
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0: 4:38.
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1: 4 y 48.
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0: 54 y 55.
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4: 5 y 2.
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0: e
1: 5 y 29.
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4: 5:31.
5: Y de

0: 37.
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0: 5:41.
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0: 25 y 46.
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0: 50.
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0: 5 y 53.
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0: 5 y 54.

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3: 5:59.
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1: Seis en punto.

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1: 6:01.

0: 6 y 5.
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0: 10.
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0: 6 y 11.

0: 6 y 24.
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0: 6 y 29.
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0: 6:33.
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0: 6:34.

0: y 41.
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0: 7 y 32.

0: 7 y 51.
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0: 56.
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1: 7:58.

0: 8 y 4.
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0: 8 y 5.

0: 8 y 14.
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0: 8 y 20.
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0: 8 y 24.
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0: 28 y 29.
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0: 38 y 34.
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0: 8:38.
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1: ¡Yara! 8 y 41.
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0: 8 y 47.
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0: 8:51.
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0: 8:56.
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6: 9 en punto.

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8: ¿Qué sentiste cuando escuchaste que todos se emocionaban cuando el DJ ponía la música? ¿Te digo algo? 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

0: Esta es para atrapar, te importo, Jessy.
1: Sí, parece, ¿eh?
0: Te he puesto, Jessy.
1: ¿Emociona?
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